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Jueves 11 de marzo del 2004, Madrid, España, despertó con una de las peores noticias de su historia. 10 bombas colocadas en 4 trenes de cercanías explotaron a las 7:34 horas tiempo local. Las bombas destruyeron varios vagones de trenes repletos de trabajadores y estudiantes de la periferia de Madrid que se desplazaban al centro de la ciudad en una hora pico. Jueves es el tercer sencillo del álbum A las 5 en el Astoria del grupo español La Oreja de Van Gogh. Esta canción está dedicada a las víctimas de los atentados del 11 de marzo del 2004 en los trenes de cercanías de Madrid, España. La canción está basada en una historia real, escrita en el diario de una pasajera, donde la nota estaba sin terminar, lo que da a entender que ese mismo jueves estaba escribiendo esa entrada en su diario. La pasajera fue una víctima más del atentado donde murieron otras 192 personas. La canción cuenta la historia de una chica que toma diariamente el tren y se enamora de un chico. Finalmente, el día 11 de marzo, se decide a hablar con él y ambos se enamoran. Y justo en ese momento sucede el atentado. Durante apenas 5 minutos de música, aquel 11 de marzo del 2004 vuelve a ser simplemente un jueves. Canción con la que recordamos a las personas fallecidas un día como hoy, 11 de marzo, con La Oreja de Van Gogh, aquí en Radio Vizcaya.

al entrar en contacto con la atmósfera del planeta Tuya. Pero no se alarmen, moverse y bailar sin poder detenerse son solo algunos de los efectos de visitar a Planeta Tuya. Aterrizamos en 4, 3, 2, 1.

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